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1: Quiero saludar a todas las personas que nos están escribiendo por WhatsApp. Gracias y reciban la lectura en directo. Si se acaba el programa, también les vamos a contestar. Quiero saludar a la señora María Fernanda Ríos del 17 de abril del 87. Señora Fernanda, bendiciones para usted. Vemos la rueda de la fortuna invertida y el mago bloqueado. ¿Qué nos habla esto? Nos habla de una mujer que fue fuerte, luchadora, con suerte, pero hace un año todo se le cayó lamentablemente. No fue daños como muchos piensan, vemos trabajos de palabra. Una maldición dicha en un momento de rabia, una sentencia que alguien le lanzó sin saberlo.

0: Esto le afecta instantáneamente su dinero, su energía y hasta su estado de ánimo. Pero recuerde que aquí le vamos a ayudar con una limpieza de caminos, una oración de prosperidad, una activación de su suerte ancestral, y para eso le voy a pedir que traiga una veladora amarilla. Tengo el señor Carlos Andrés Medina, del 2 de noviembre del 65. Señor Carlos, bendiciones y gracias por participar. Sus cartas nos muestran el 5 de oro, los enamorados invertidos, y vemos una mujer que le detuvo la vida. Vemos separación, vemos abandono, pero también vemos ruina económica después de eso. Aquí sí hubo un daño más fuerte. Vemos un ritual oscuro, velas negras, tierras, vemos elementos de destrucción. Para esto vamos a hacer una limpieza profunda de cuerpo y de espacio, una devolución del mal enviado, y aquí le vamos a ayudar, pero necesita moverse nuevamente, hacerlo ahora mismo, porque si no lo hacemos, cada intento que haga le va a costar el doble. 322-304-8065. 322-304-8065. Velas que abren caminos, inciensos que limpian lo que no se ve, baños que cortan cargas, envidias y trabajos puestos. Aquí no vinimos a adivinar, vinimos a revelar. Leemos las cartas del tarot, leemos la palma de la mano, leemos el iris del ojo, y ahí está todo, todo lo que le están ocultando. ¿Quién le quiere de verdad? ¿Quién le miente? ¿Quién le sonríe de frente y le tranca por detrás? Cuando el amor se enfría, cuando el dinero no rinde, cuando la salud se quiebra sin explicación, hay una causa y también una solución. Hacemos limpieza, rituales, trabajos que nos improvisan, porque no todos tienen el don, no todos pueden ver, no todos pueden tocar lo invisible. Aquí sí, porque esto no se aprende, esto nace con ello. Si siente que algo no anda bien, si su intuición le trajo hasta aquí, no es casualidad. 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
2: Buenos días, profesor, yo me llamo Camilo Carvajal, soy de Sonsón y tengo 45 años, a través de unos vecinos que trajeron a la mamá que estaba muy enferma y la llevaban a todas partes y nada le valía, y ese fue el remedio para que ella marchara bien. Profesor, yo no dormía, yo era una persona que tomaba todos los medicamentos, nada, sin hogar, tomaba eso y me levantaba, era borracho, a mí me ardían los ojos, mejor dicho, hacía de todo para dormir, nada, tenía que fumarme un paquete de cigarrillos y nada me valía, un remedio, yo no sé qué era lo que tenía dentro, un maleficio, porque sentía que me chuzaban y todo, que se me sentaban encima, y pues la solución, duermo día y noche, mejor dicho. Yo muy agradecido, no tengo con qué pagarles, profesor, porque, diga, dormir, eso es la vida, media vida. Que vengan sin nada, sin problemas. Que no le coman cuenta a otra gente que han visitado yo no sé quién, porque los han tumbado. ¿Por qué? Porque este sí es el verdadero, el remedio lo encuentran aquí, mejor dicho. Profesor, yo visitaba, mejor dicho, casi cada 8 días, distintas partes, y nada, nada, no. En cambio, desde que vine aquí, mejor dicho, no tengo con qué pagarles, estoy agradecidísimo.
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2: Siguen los éxitos de Tom Hastel.

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1: Mi gente maravillosa, y presten mucha atención, somos los sanadores místicos, y muchos hablan de huacas, de tesoros indígenas, de entierros antiguos, pero pocos entienden su verdadero significado. La huaca no es solamente oro enterrado en la tierra, también representa bendiciones escondidas, caminos cerrados por maleficios, herencias energéticas bloqueadas y prosperidad que quedó atrapada por envidia, por pactos o por malas intenciones. Cuando una persona siente que el dinero no rinde, que los proyectos se caen, que hay una ruina constante, pleitos familiares o enfermedades repetitivas, puede haber energías estancadas, daños espirituales o cargas antiguas que necesitan ser reveladas. 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
3: Me llamo Elizabeth. Le cuento que estoy muy agradecida con el profesor, que yo le había prestado una plata a una supuesta amiga para ayudarla y no había vuelto a aparecer. Eran mis ahorritos de toda la vida y pensaba que ya la había perdido. Pero gracias al profesor, que es una gran persona, que sabe mucho, esa persona me pagó el dinero y yo también gané chance con Dorado Mañana. Estoy muy agradecida.
1: Queremos invitarlo a usted, mi querido hermano y hermana, para que nos llame. El señor Juan, él decía, cada vez que voy a hacer un viaje se me daña el carro, pierdo contratos, nunca termino de salir de deudas. Lo que tenía, una vela enterrada. Y eso no era casualidad, era un trabajo de miseria. 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
5: Me llamo Dianit, yo estuve en consulta porque mi situación económica no mejoraba, a pesar de que pues trabajo muchísimo, no me alcanzaba la plata, pero gracias a su ayuda, profesor, me encuentro pues muy, muy bien, porque pues gracias al número que me dio en chance con la Lotería Boyacá, pues como le cuento, me lo gané, estoy muy feliz, muy contenta, lo recomiendo.
1: Bien, y presten mucha atención porque esto es para usted que nos está escuchando en este momento. 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
1: ¡Qué linda en el tope estás, Dominicana Bandera!

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1: Y en este momento, el velo de lo invisible se abre. Hoy el arcángel Rafael desciende con su espada de luz esmeralda para cortar maleficios, para arrancar de raíz las enfermedades que destruyen familias, migrañas incurables, insomnio, depresiones, dolores en los huesos, ataques de ansiedad, desgano, enfermedades en la piel y males misteriosos que ni siquiera los médicos explican. Un verdadero vidente no solamente ve lo oculto, lo revela. Nosotros tocamos donde otros no llegan, descubrimos la envidia sembrada en el hogar, cortamos el mal de ojo que enferma a los niños, limpiamos toda brujería que bloquea matrimonios y quitamos las sombras de casas embrujadas. Hoy es el día de liberación, hoy sus paredes, su mesa, su cama pueden ser consagradas. 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Quiero saludar a toda nuestra gente maravillosa que hoy nos está escribiendo, porque cuando la noche se hace pesada y los días se llenan de angustias porque las fuerzas ocultas se mueven. Hoy el arcángel Rafael va a abrir sus alas verdes de sanación y con su báculo de luz va a tocar los cuerpos, los hogares y los corazones enfermos. No es casualidad que usted me esté escuchando, porque los males que usted carga ya tienen nombre. Insomnio que quiebra su descanso, depresiones que no se curan con pastillas ni dolores. 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Vamos a escuchar testimonios de personas reales, personas de carne y hueso que un día llegaron con un problema, con una carga y encontraron aquí con nosotros la orientación, la ayuda que necesitaban. Así que escuchen con atención, porque hoy son ellos quienes hablan. Mañana puede ser usted el próximo, la próxima en dar gracias y compartir su propia historia de transformación.
2: Estoy muy contenta por poderme comunicar con ustedes. Mi nombre es Julia Osorio, dándole gracias al maestro pues por su gran ayuda. Él es una persona maravillosa, tiene mucha sabiduría, porque me ayudó a que me dieran la herencia que me había dejado mi padre después de luchar 3 años. Pues ahora lo logré, me gané también el chance con la lotería de Cundinamarca y yo les recomiendo mucho al maestro, gracias.
1: Y recuerden que estamos en directo con todos nuestros hermanos. Usted que tiene enfermedades en la piel, sufre de alergias que no se curan, mujeres que no logran ser madres, hombres que pierden su fuerza, usted que todo el tiempo sueña con pesadillas, ataques de sueños en pleno día, niños inquietos que lloran en las madrugadas, y no son casualidades, son energías pesadas, son trabajos espirituales que se esconden tras lo cotidiano. El hogar que debería ser refugio se convierte en cárcel y es allí donde entramos nosotros a proteger su hogar. Vamos a cortar todo chismes, vamos a limpiar toda envidia, vamos a levantar paredes contra el mal de ojo, vamos a cerrar portales de casas embrujadas. 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Así que a todos nuestros hermanos, le invitamos, hoy es el día en que su familia recibe bendición. Hoy el arcángel Rafael entra con su luz, limpia su cuerpo y protege su hogar y va a sellar a los suyos con un círculo de luz. Si usted no llama, las cadenas seguirán. Si usted llama, recibirá el secreto que rompe maldiciones y protege su casa de todo mal. Los males del cuerpo y del hogar se vencen con fe, conciencia espiritual, con poder esotérico verdadero. 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Familia maravillosa, reciban ustedes el cordial saludo. Bienvenidos a este su programa, El Despertar de la Mente, el único programa donde la sanación comienza desde la primera llamada. Y hoy quiero hablar claro. Aquí la primera sanación es inmediata. Aquí el número que entregamos no es al azar, es un número ganador, es un número revelado, es un número que ya está moviendo dinero mientras otros siguen dudando. Así que escuche con atención. Si usted llama hoy, si entra en esa obra espiritual, el desbloqueo comienza ahora, no mañana, no en semanas. Estamos activando altares de consagración, rompiendo daños, quitando amarres negativos y atrayendo lo que le fue quitado. Si el ser amado se manifiesta en menos de 26 horas con llamada, con mensaje, con acercamiento real, llámenos, mis queridos hermanos, y denos el testimonio. El número que mi esposo les está entregando hoy le va a abrir caminos financieros, rompe la ruina y cambia la racha. Y atención a esto, porque pocos se atreven a decirlo, porque cuando el trabajo es verdadero,
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35 minutos en la tarde en la estación 88.9. Estamos en Melodías Vallenatas a esta hora, saludando a la gente que nos empieza por acá a reportar como siempre la sintonía, a programar, a solicitar las canciones a través de nuestra línea telefónica 358-56-1389, nuestra línea de contacto directo con todos y cada uno de los oyentes que hasta ahora están disfrutando de nuestra programación musical en la FM 88.9. Los amigos de Bolívar Cauca, ¿no? Ya empezó a restablecerse el fluido eléctrico también, ¿no? Por sectores, me dicen por acá.

6:36 Les recuerdo nuestra línea 350-856-1389. Saludamos a la gente que nos escucha y nos reporta la sintonía desde Chaguarurco, allá en el municipio de La Unión Nariño. En total sintonía está ahora disfrutando de nuestra programación musical. 6:37, más canciones, más música. Música programada a través de nuestra línea telefónica. Estamos de Melodías Vallenatas.

continuamos de más canciones a esta hora de la tarde noche en la estación 88.9. Ahora que viene la música de La Decisión Vallenata, la música de Eric Escobar. Y esta canción se titula Mi Única Felicidad.